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0: Esta es la hora.
2: Esta es la hora en su Radio Carnaval. 20 horas con 5 minutos.
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compañeros, yo... Lo dijeron los Simpsons. Si es que había largue, no van a parar, ¿no? Salían penales, ¿ah? ¿Eh? Anota, anota, anota. Argentina, Francia. Ah, bueno. Buen partido sería, pues, compadre, buen partido. Lo que yo mañana no me van a levantar ni con un tecle de la cama, compadre. Recuerden que para el día de mañana, ¿ya? Sí, para el día de mañana. Se está pronosticado lluvia. Mañana para la tarde, mañana a la tarde, mañana a la tarde, ¿ya? Atención en La Calera porque está cubierto y chubasco con viento entre 25 y 40 kilómetros por hora. Así que atención ahí todos los amigos de La Calera, Quillota. Va a ser en la tarde y se va a mantener hasta la madrugada. Nublado y chubascos con declinación y probable tormenta eléctrica. Eso va a ser en la madrugada. Para los amigos de San Felipe, el día de mañana también... ¡Uy! Temperatura mínima, ¿saben cuánto va a ser? 3 grados bajo cero. Nublado y chubascos aislados para la noche. Mañana en la noche en San Felipe, así que si va a salir, no se le vaya a ocurrir alisarse el pelo, porque... Y el domingo en la madrugada, nublado, chubascos en declinación y probable tormenta eléctrica. Ya van a que... Los amigos de San Antonio, mañana en la mañana, nubosidad parcial, variando nublado y chubascos aislados en la mañana. Ya en la tarde, cubierto, chubascos y probable tormenta eléctrica, entre 25 y 40 kilómetros por hora. Eso se va a mantener hasta la madrugada del domingo, ¿ya? Así que para los que... Sí, mañana vamos a estar esperando la lluvia. Mañana en Viña del Mar, Juanito, en la tarde, cubierto, chubascos y probable tormenta eléctrica. ¡Ah, vamos a morir! Así que para el día de mañana, cubierto, chubascos y probable tormentas eléctricas.

No, no, no, no, no, no, no, no estoy diciendo que mi corazón suena como un trueno, no, no, de los truenos. No, no, los truenos.

Carlos Novales. Muy bueno. Carlito Ramos. Incluso puede ir a la piscina si quiere Carlito Ramos. Mañana. Mañana voy a ir a la piscina. Bueno. 20:19.

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vamos a estar mañana en la radio. Así mismo vamos a estar. Mañana vamos a estar así. ¡Ay, vamos a morir! Se mueve el marcador en el Mundial. Termina el primer tiempo de largue. Argentina marcó un gol. Y por Cabo Verde marcó un gol. Resultado final. Argentina 2, Cabo Verde 2. Quedan los últimos 15 minutos de este segundo tiempo de largue. De mantenerse el resultado, se van a penales. Acuérdense lo que dijeron los Simpsons.

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1: Muchas gracias, estamos en vivo su Radio Carnaval. Ya solamente una con 28. Perdón, mentira. 29, acaba de cambiar. Tenemos que enviar un saludo para los chiquillos que, las chiquillas que están escuchando la Radio Carnaval hasta ahora la noche, pues. 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

0: 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Esta es la hora.
1: Esta es la hora en su Radio Carnaval, 20 horas con 37 minutos.
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0: Que es argentino. Que está escuchando ya Mendoza, Morocho.
2: Morocho, te lo dije. Anótalo.

0: notar. Oye, felicidades para Argentina, pero dentro de todo, bien cabrón, ¿eh? Bien cabrón, bien cabrón. De haber sido el actual campeón del mundo, igual lo tuvo ahí en la cuerda, ¿sí, no? Sí. Igual. Anotar. Bien. Ahora van a salir todos los que dicen, no, te lo dije, viste que Argentina ya. Pero hay que ver solamente la cara ahí de los jugadores que están preocupados porque igual la tuvieron difícil teniendo unos jugadores de primer nivel jugando en todos los equipos del mundo mundial. Así que no, bien por Cabo Verde, bien por Cabo Verde, muy bien. Pero si pasa Argentina con Francia, tírate un resultado, viejo. No hay. Me está escuchando ya Mendoza. Si gana, ¿qué aposta? Si gana, ¿qué aposta? Decí. Yo creo que me van a apostar un kilo de mate, ¿no?
1: Buenas tardes, buenos días, buenas tardes, hoy Cabo Verde se basó.

0: Y viste, Borochito, casi le dobló el norte a los Cabo Verde, a los argentinos.
1: No,
0: ¿viste?
1: Muy bien. Mírate. Sí, pero
2: ¿cómo gira a la derecha con mirá, dirección a Andalucía?
1: ¿Cómo? Espera. Espera, para. ¿Cómo fue?
2: Gira a la derecha con dirección a Andalucía. ¿Cómo?
1: Pelado, Peter, todavía no estás ahí ubicado en la calle, weón. Bueno, ¿cómo estás? Un gran saludo para ti, para mis hermanos Normi y Jolito. No te puedo creer. Para mi hijo Renato y mi amorcito Pato. Ah, te quiero mucho, un abrazo. Y a mi cuñada Emeline. Mira que. Un gran saludo a la Carlita.

0: hermanos Normi y Jolito, a mi hijo Renato y a mi amor Pato. Que lo amo, que lo quiero con todo mi alma. Al Pato lo quiero así como... Lo quiero abrazar como Argentina a Cabo Verde, así.
1: Morocho, a ver. Apostemos, un Fernet y una Coca.
0: No, muy poco.
1: Y si gana Francia, bueno, te pago una chicha.

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1: Muchas gracias. Solamente era con 55 minutos. Queremos enviar un gran saludo a esta hora de la tarde de noche ya para nuestro gran querido amigo Sewa, que está allá en Santiago de Chile. Morochito, ¿cómo estás acá? Un gusto saludarte, querido amigo, con la Anita. Celebrando mi cumpleaños, que fue el día de ayer, 2 de julio. Un gran saludo para el Sewa, que cumplió 53 años el día de ayer. A ver, muéstrame la foto del Sewa, a ver. Uy, que estaba la cornela. ¿Qué te pasó, cabrón?
2: Feliz.
1: Oye, Seguita, de verdad que estáis cumpliendo 53. ¿O te cambió el 5 por el 6, compadre? ¿Cómo fuiste a distraerte tanto? Saludos, Seguita, muchas felicidades. Hola, Radio Carnaval, tremenda radio. Estamos acá otra vez en San Carlos, en la casa de mi papá, el gran Colo Colo. Quiero saludar a mi amada esposa Estefanía, a mis hijos Francisca, Trinidad, Carlitos y Mat. Ándate, besao. ¿Qué onda, compadre? ¿Quieren hacer un equipo de fútbol, compadre? Un gran saludo para nuestros grandes amigos Aldo, Jenny y su hijita la Maite. Aguante San Carlos.

0: Qué frío que tengo y tú bien calientico que eres. Yo voy allá. Sí.
1: Espera, espera, espera, se están escuchando mensajes.

0: Yo voy allá.
1: ¿Ah?
0: Sí.
1: ¿Yo? ¿Acá?
0: Al ladito tuyo.
1: No, no, no. No, pero estoy trabajando. Mensaje que mandan en el... Sí, mamá, ¿qué mandaste ese mensaje? La niña sabe que te mandan ese tipo de mensajes, ¿sí? Bueno. Monochino, Cabo Verde puso todo, pero Argentina mientras esté con vida

El amigo Joldito dice, mi hermano Joldito me dice, nunca salió. Chiquillos, pueden decirle a Joldito que... ¿Se acuerdan cuando yo dije el mensaje? Saludos para mis hermanos, Normi y Joldito, mi hijo Renato, mi amor Pato, cuando dije el Pato, y te quiero mucho, y mi cuñada. Se unen. Estamos mal, Joldito, weón. Eso pasa porque la gente empieza a beber alcohol, cabrón. No tomen, weón. 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

0: Guajidra, guajidra, guajidra. Dime tranche, tranche, punta, gravetati, maliche. Piachi, guare. Sana. Saludo a toda mi bella familia del alma en este viernes en Santiago. 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Deme su nombre.
1: Eduardo Cortés.
2: Amigo Eduardo, gracias. Dame tu fecha de nacimiento.
1: El 17 de febrero de 1934.
2: Voy a mirar las cartas del tarot y cosa buena, cosa mala que yo vea, te voy a hablar con la verdad, ¿correcto? Ponga en su mente lo que quiere saber y miremos tres campos importantes. La salud, miremos el dinero y miremos la carta que representa el amor.
1: Ya.
2: Lo felicito porque eres un buen hijo y a un buen hijo le va bien toda la vida. Me habla esta carta de emprendimiento, me habla de lucha, de trabajo por salir adelante. Ha estado impedido para prosperar, hasta para tener familia, hacer un hogar. Esta carta me está hablando de muchos problemas a la parte de su salud, decaimiento a la parte física y enfermedades que tiene que controlar, especialmente a su estómago, a la parte del colon, los intestinos. Esta carta me está hablando de bloqueos que vienen del pasado. Usted ha estado impedido para salir adelante, hermano, y hay una mala suerte que le viene acompañando ya varios tiempo. ¿Cuánto hace?
1: ¿Cómo?
2: ¿Cuánto hace que le acompaña esa mala suerte?
1: A mí me hicieron, me trataron de joderme.
2: Hermano, hay una suerte adversa, negativa, viene cruzado, está impedido para prosperar. Quiero regalarle tres elementos. Van a cambiar su vida, van a traer la salud. Quiero que reciba el paquete Putumayo. Viene un tratamiento para el estómago, el cholagogue Putumayo o la limpieza indígena. Es una medicina ancestral y me le va a ayudar a esos problemas de colon, a esos problemas que está sufriendo usted y que está padeciendo, ¿correcto? Quiero que reciba el cholagogue indígena con los secretos, con las protecciones. Yo se las hago entrega. ¿Usted me las recibe con fe?
1: Sí.
2: Y limpiar cosas malas que vienen del pasado. Eduardo, si el pasado lo corregimos, vamos a tener un presente de prosperidad y de salud, ¿correcto?
1: Correcto.
2: Alísteme un vaso con agua. Quiero hacerle la oración de la salud. Quiero que sepas de personas envidiosas hasta de su misma familia. Yo le voy a devolver el llamado en un rato más. Y quiero tomarle nota exacta para enviarle el paquete Putumayo. ¿Le gustó la llamada?
1: Sí.
2: Le agradezco el minuto de su tiempo. Muchas gracias por haberse comunicado. Hasta pronto.
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0: viernes 3 de julio. Gracias a toda la personita que llama, que marca, que se orienta. Marque usted también, hágame la pregunta de la enfermedad que tiene, el problema que sufre, ¿por qué del fracaso? 941-03-9660. Estoy mirando las cartitas del tarot, estoy mirando los huesitos del cuzumbo. 941-03-9660. Dios bendiga, ¿con quién hablo?
1: Con Jacqueline.
2: Amiga Jacqueline, por favor, hágase en un sitio donde esté un minuto tranquila y deme su fecha de nacimiento, por favor.
1: El 13 de noviembre.
2: ¿Sí?
1: De 1988.
2: Quiero que ponga en su mente y en su corazón lo que quiere saber. Vamos a mirar el tarot chamánico y quiero mirar tres cartas representadas en las tres puertas más importantes de nuestra vida: salud, dinero y amor, ¿correcto? Póngame en su mente y en su corazón todo lo que quiere saber. Aguerrida y luchadora, optimista, amante a la vida. Esta carta me está mostrando el amor por los hijos, me está mostrando el amor por el hogar, me está mostrando la familia que lucha una unión de mucho tiempo. ¿Cuánto lleva usted con esta unión?
1: Mucho tiempo. Nosotros somos una familia muy unida.
2: Es el inicio de una cosa muy hermosa, de una relación bonita, pero esta carta me muestra también el final. Algo que está terminando de muchos años, y perdone que le hable con franqueza, pero prosperidad, felicidad, ese amor, esa energía bonita está desapareciendo. Y le voy a decir que por causa negativa se han acabado muchas cosas importantes y se han perdido muchas energías bonitas por causa negativa. Hay envidia. Estas cartas me hablan de la pregunta: ¿por qué se ha venido una relación hermosa para atrás? ¿Es verdad o es mentira?
1: Es verdad.
2: Luche por lo que quiere, luche por la familia, por los hijos, pero encomiéndese a Dios, porque hay malas energías, hay envidia, hay sentimientos negativos que llevan al fracaso, que llevan a la misma separación. Entonces, yo quiero que reciba el paquete Putumayo. Quiero que estos elementos me los use con la fe, porque yo sé que me le van a servir, ¿correcto?
1: Correcto.
2: Hermana, ¿le hablé con verdades o mentiras?
1: Verdad.
2: Pero le pido un favor. Quiero devolverle el llamado para tomarle los datos, enviarle el paquete Putumayo hasta su lugar, hasta su región. Alísteme un vaso con agua, ahora que tengamos la oportunidad de hablar en un rato más. Si no es en el transcurso del día, mañana le devuelvo el llamado, pero poder orientarle y enviarle estos elementos. ¿Le gustó la llamada?
1: Sí, muchas gracias.
2: Y le agradezco los minutos de su tiempo. Atenta a mi llamado nuevamente. Dios me le bendiga.
1: Muchas gracias, muy, muy amable.

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5: Esta es la hora. En su Radio Carnaval ya son las 21 horas con 22 minutos.
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0: Son las 9 de la noche y todos los pelados. Ni una papa siquiera.
1: Voy a pelar papa, hombre.
2: Soy una dictadura.
1: Mientras no pele tomate, compadre, no. Saludos a Mary Tapia. Mary Tapia, nosotros pensamos que, como dijo que ya el día sábado, pensamos que ella ya sabía el resultado. Ya.
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1: Sí, dale,
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1: dale.
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1: Juanito Alarcón.
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1: A dormir, pero más tarde, porque tenemos que hacer el programa el día de hoy y por supuesto le vamos a acompañar a cada uno de los que están escuchando en la radio Carnaval.
4: ¡Sí, señor!
1: 84, 89,

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0: Una mujer en compadre, aquí estamos, cuenta el compadre, abrigándonos por fuera y por dentro.
1: Eso.
0: Oye, compadre, te cuento. Ando en Quintero, fin de semana pasado, compadre. Una fiesta muy buena. Muy buena, muy buena.
1: Muy buena.
0: Para que decir el animador. El animador espectacular, compadre.
1: Sí, no, todo bueno.
0: El Morochito ahí les dejé unos regalitos. Unas agüitas de Carmelita. Espero que le hayan gustado.
1: De la Carmelita.
0: Un abrazo, Morochito.
1: Gracias, nombre de Don Furgón. Se la bailó toda y se la tomó también. Estuvimos el fin de semana con el Tino Furgona en la

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4: Esta es la hora.
5: En su Radio Carnaval ya son las 21 horas con 38 minutos.
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muchas gracias. Saludos para todos los que están escuchando la radio Carnaval hasta ahora de la noche. Los que están trabajando, los que están en el colectivo, los que van en la micro ahí, en viernes de celebración. No se olviden que los viernes y sábados hasta ahora de la noche programamos toda la música para que ustedes lo pasen bien en familia con este frío viejo. Y de pensar que hace unas par de semanas estábamos en polerita, chor. Lo estábamos asando de calor, viejo. Y ahora lo estamos congelando. Bueno, siento un gustazo de saludarte. Muchas gracias, muchas gracias. Te quiero pedir un favor. A ver, a ver, a ver. ¿Qué pasó? ¿Qué pasó? Mira, quiero que mande un saludo a mi hermano Miguel Alegría, que está de cumpleaños. Ah, bueno, por favor. Dile que lo quiero mucho, que Dios lo siga bendiciendo con vida y salud. Estamos acá celebrando con mi cuñada, sobrinos, primos y familiares.

0: muchas gracias. Monochito Galacesi, no me gusta la lluvia, el viento, no me gusta nada, excepto el whisky. No. Pero Ceci, no. Un gran saludo para nuestra amiga Ceci que está en Valparaíso, escuchando la carnaval y ahí con estas canciones. Que llegue el viento, que llegue la lluvia. Sin el whiskycito no siento tanto. No le gusta el viento. Oiga, no le gusta nada. Salud para José Ignacio. Saludos a su distinguido. Sí, a su vez, muchas gracias.
1: Por ocho, ¿quiere un tecito con puta?
0: No, amigo, gracias. Estamos trabajando. Oye, pelado Peter habrá llegado con el...
2: ¡Agua!
0: No, aquí. Aquí solamente agüita. Un gran saludo para mi gran querido amigo. El 315 expreso hasta ahora. Y así 3.500 también. Hola, Monochito, te saludan Priscila y Alejandra de la panadería Olca, en Villa Alemana. Ya casi terminando el turno, ¿ah? ¡Qué bueno! Un saludo a la chiquilla. Monochito, buenas noches, un saludo por acá de Quilpué, el Baby. Que, bueno, un saludo para mi gran querido amigo Baby, ahí que está en la sintonía de la radio Carnaval.
3: Aquí está cagado de frío.
0: Dalo por hecho que no soy el único que parece.
4: Fíjate, Morecito, hasta ahora ya te traje para mi cama porque me voy a acostar. Sí, tengo mucho frío y el resfriado me tiene loca, así que me voy a acostar.
0: Hagamos un llamado de emergencia. Entonces, hagamos un llamado de emergencia para todos. Seguimos en vivo.

Estamos en vivo su Radio Carnaval. 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

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En el carnavalazo, yo creo que ahí vamos a ir a descansar un rato. Vamos a ver. Descansar un rato después. 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

0: canción antes de irme a dormir, por favor?
1: Sí, sí, sí.
0: Es la de El Tiburón de Proyecto 1.
1: ¿Ya?
0: Chao, soy Emilia.
1: ¡Eso, la Emilia!
0: De carnaval, ¿me pueden poner una canción antes de irme a dormir, por
1: sí,
0: favor?
1: Sí, por supuesto.
0: Es la de El Tiburón de Proyecto 1.
1: Ya, dale, dale.
0: Chao, soy Emilia.
1: ¡Chao, Emilia!

0: Ya, con eso se viene a costarle a Emilia.
1: Seguimos, pausa, vemos un tiro.
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2: Esta es la hora.
4: En Carnaval FM son las 22 horas con 8 minutos.
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activó la alarma de bolsero en Tabolango. Se activó la alarma de bolsero en Tabolango. Se activó la alarma de bolsero en Tabolango. Monocito, ¿cómo estás?

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1: Estamos en vivo en su radio Carnaval hasta ahora en la noche. ¿Todo bien? Uy, casi de frío, Un gran saludo para todos, un gran saludo para todos. ¿Qué pasó? ¿Qué pasó, compañito?
2: Morochito, está como para un navegado, morochito.
1: ¿Navegado?
2: Está más helado que fotos pingüino, oye.
1: Para un navegadito, dice usted, compadre. Yo creo que está así como para que... para ir a acostarse. Quiero enviarle un gran saludo para todos los amigos que están en la sintonía de la radio Carnaval. Y también quiero enviarle un saludo para nuestra amiga Calepsi, que está en Cuba escuchando la Carnaval a esta hora de la noche. Es viernes y el cuerpo lo sabe. No, el cuerpo quiere puro ir a acostarse. Un gran saludo, como me gustaría volver a escucharlos. Un gran saludo para usted, saludos para nuestra amiga Calepsi, que está allá.
2: Un cafecito nomás, un cafecito con
1: puta,
2: sí,
1: ahí para pasar el frío nomás. Queremos enviar un saludo para nuestro gran querido amigo Nao, que nos está pidiendo un favor. Tranquilo, Nao, tranquilo, no me mentís tanto mensaje. El Nao, vuélvete loca, Nao. Tranquilo. Buenas tardes, noche. Bueno, ya es noche, ya, compañero. De la que más se escucha en el mundo mundial, le saluda el Nao desde Concón. Morochito, por favor, quisiera mandar un saludo, un afectuoso saludo también amoroso para mi hija Sofía Ignacia Bernal Rosales, que está un poco delicada. Ella está en el hospital Gustavo Frique con su mamá Marina. Bebé, te amo mucho. Todo saldrá bien para celebrar tu cumpleaños el próximo 27 de julio. Hija, te amo con toda mi alma, igual que a sus hermanos. Mira que le... Un gran saludo para ti, querido amigo. Obviamente que se recupere pronto su hijita. Ya. Así que están en el hospital Gustavo Frique, la Sofía Ignacia Bernal. Desde aquí, desde la Radio Carnaval, le enviamos un gran, gran saludo para que se mejore pronto, ¿vale? Así que, la amiga Sofía Ignacia Bernal, recupérese pronto, mi amor, para que celebren el próximo 27 el cumpleaños.

0: madre Virginia, que está en Chocopilla. Somos todos carnavaleros.
1: Bueno, compadre. Saludos, querido amigo, a esta hora de la noche, 22:16. Seguimos en el, la

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0: Está bueno ya.
1: Ya está bueno. Está bueno, está bueno ya.
2: Soy la señora Mónica del Melón.
1: ¿Ya?
2: Pero no vio en el melón.
1: Espere. ¿Cómo es la cosa?
2: Hola, Morochito, soy la señora Mónica del Melón.
1: Mónica.
2: Pero no vio en el melón.
1: Chus,
2: no.
1: ¿Cómo es la cosa?
2: Estoy aquí en Quillota.
1: ¿Ya?
2: Te mando un saludo, lo escucho todos los días.
1: Muchas gracias.
2: Y mire que ha estado muy helado.
1: Sí, está helado.
2: Quería una canción.
1: ¿De qué, mi amor?
2: La canción de... De Gervasio, una pala y un sombrero.
1: Ah.
2: Ya, chao, que esté bien.
1: Chao, mi amorcito, chao. Gracias, mi amor, gracias. Lo que pasa es que hoy día no van los cómplices en la moda, pues, mi amor.

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1: Esta es la hora. En Carnaval FM son las 22 horas con 36 minutos.
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0: Estamos en vivo en su radio Carnaval hasta ahora de la noche.
1: Sí, hasta ahora.
2: ¿Qué me quieres dejar?
1: Todo se celebra en Carnaval FM.
0: ¡Qué bueno! ¡Salud! ¡Salud, salud!
3: No, no. Aunque hay amor.
0: No, perdón, perdón. Que tengan buena salud a todos. Estamos trabajando. Estamos trabajando. 22 47. Estamos en vivo.

salud. Los que estén tomando alguna cosita, alcen las copas y salud, mi hermano. Salud. Salud, mi compadre Javier, que

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1: O sea, yo, Juanito Alarcón.
0: Sí, yo.
1: 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Vamos a hacer una pausa. Por supuesto, a la vuelta vamos a seguir con más música.
2: Sí,
1: todavía queda una horita. Y estamos en vivo, estamos con frío.
0: La que más se escucha.
1: Buenas

Esta es la hora. En la Carnaval, 23 horas con 8 minutos. 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
1: Faltó una, ¿no?
0: Ya, a esta hora.
1: ¿Faltó alguna?
0: Vamos con la celebración junto al Moreto Sabrosón, Juanito Alarcón, en su Radio Carnaval.
1: Muchas gracias, muchas gracias. Faltó alguna, ¿no? No. Estamos en vivo en su Radio Carnaval hasta ahora de la noche. 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Son las 23 horas con 25 minutos en su Radio Carnaval a esta hora de la noche.

0: Esta es la hora. En la Carnaval, 23 horas con 39 minutos. 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

crazy, crazy. Estamos saliendo de Estados Unidos. ¿Cómo está mi compadre que está en Estados Unidos? Me está escuchando. Loquita for you, crazy, crazy.

0: Margarita, ¿cómo estás? ¿Bien?
1: Bien, estoy aquí debajo de las tapas.
0: ¿Estás debajo de las tapas? Bueno.
1: Hasta temprano me llama, hasta tarde me llamaste.
0: Pues. Pero ¿cómo es la cosa así? Ah, tenía que llamarte yo.
1: Sí, pues.
0: Ahí la pillaste. ¡Buena, Margarita! No sé, pues, si yo te hubiese llamado, si yo hubiese estado ocupada.
1: Te tienen preocupado las mujeres.
0: No.
1: Te tienen loco.
0: No.
1: Y te dice temprano.
0: La única mujer que me tiene loca eres tú. ¿O no? Ahora, si tú no quieres, dime nomás y listo. Y. Y me olvido de ti.
1: ¿No me llames más?
0: No, es que te llame más, pero. Me olvido de ti y te borro de mi corazón.
1: No, o sea,
0: loco,
1: capaz que
0: en
1: el Selmer.
0: Sí.
1: De pánico.
0: Sí. La única persona que, mujer que me importa, eres tú. Margarita. Margarita, cuénteme, mi amor.
1: Oye, ven a acostarte conmigo porque me bregué la pata. Oye, la
0: con
1: una culebra.
0: No, aquí. Estás más fría que una culebra.
1: Te vas a empezar tu nombre que me haga transpirar aquí.
0: ¡Ajá! Mira, ¿quién es un hombre en que te haga transpirar? Tengo sí, tengo en Quintero tengo un amigo que es el transportador. Él sí. No, él es bueno. Con solo mirarte te va a hacer transpirar. A ese. Él ni siquiera te va a tocar y te va a hacer transpirar.
1: Con los pelos que tenés las piernas me voy a tocar, me voy a transpirar al tiro.
0: Oiga, Margarita, ¿quién quiere saludar, mi amor, usted?
1: Yo quería saludar en este día tan especial que es un 3 de abril.
0: ¿Ya?
1: Mi querido.
0: Espera. Pero estamos en julio, ¿cómo 3
1: en
0: de abril?
1: En junio, el 3 de junio.
0: Estamos 3 de julio.
1: ¿Tipo?
0: ¿Y cómo me decís de abril a junio? ¿Cómo es la cosa? ¡Chúpate!
1: Junio, el 3 de junio, ahora.
0: Ya, vos, pero, sea él, pero estamos a 3 de... Escúchame, estamos a 3 de julio.
1: Sí, pues, porque mi nieto hoy día estaba de cumpleaños. Pues.
0: ¿Ya? ¿Ya?
1: Y por eso quería que lo saludara más temprano.
0: Pues. Ah, ya, perfecto. Oye, pero cualquier cosa, si tú estás muy desabrigada... Yo tengo un número de transportador, te lo puedo dar si quieres. Ah, suya. Pero ¿qué quieres que vaya? ¿Que vaya el transportador, mi amigo que es de Quintero? ¿O quieres que vaya yo? Dime.
1: Sí, apenas llegáis a la radio cagado frío y a venirte a pasar para acá, cagado frío.
0: No, pero dime tú, yo soy calentito, soy como un osito de felpa. ¿De verdad? ¿Soy calentito yo?
1: Sí, no vení nunca aquí.
0: ¿Pero por eso querés que vaya?
1: Sí, haya venido.
0: Ya, pero estamos mandando un saludo y querés que vaya. ¿Cómo es la cuestión? Síguete, pues.
1: El saludo era, él es muy inteligente.
0: Ya, mi amor.
1: Se sacó un promedio 6-7.
0: 6-7, ¿cómo se llama?
1: Javier Mena.
0: Javier Ortega. Mena, ya, mi amor. Ni
1: me gustan mucho los partidos. Es mejor que lo tienen en un club ya. De arquero,
0: ¿y qué club juega?
1: Juega aquí la cancha que está para los líos de Matías Fernández.
0: Ah, el Matías Fernández. Ah, ya, perfecto.
1: Sí.
0: Perfecto. Ya, sí. Entonces le mandamos un saludo ahí de parte de la tía Margarita y del tío Juanito. ¿Ah?
1: Cumplió 15 años, es un palote, oye, tiene un metro más de 80.
0: Mira, es grande. ¿Sí? Ya.
1: Sí, es flaquito.
0: Flaquito. ¿Como yo? Sí. Flaquito.
1: Sí,
0: ya,
1: así
0: mi amor.
1: Se tiene la mujer en loco.
0: Mira, bien tu sobrino ahí, tiene la mujer en loca ahí, bien. Ven.
1: Ya,
0: mi amorcito.
1: Aquí cambié el tema.
0: No, si no estoy cambiando el tema, no. No, para nada. Ya, entonces, ¿voy o no voy? ¿O querés que vaya el transportador?
1: No, hay que. Llévame para allá para el carnavalazo si quieres venir más a buscarme.
0: Toma, caca.
1: Me pagáis entrar, me pagáis todo.
0: Ah, ¿quieres que te pague todo, te pague la entrada? Te tomas tú, ¿no? Bebida, algún vino, algún trago.
1: Un tecito caliente.
0: Un tecito caliente, sí, puede ser, sí. También. Ya, mi amor, ni un problema. ¿Quieres ir? Yo te llevo.
1: Una empanadita.
0: Pero tenemos que entrar de la mano, ¿sí, al carnaval, así?
1: Y los peces después lo pescan de la mesa.
0: ¿Quién te va a pescar de la mesa?
1: Vai con tu señora para allá.
0: ¿Pero cuál? Si yo aquí tranquilo, ¿no? Yo quería ir, ¿no? ¿Pero para qué cambié el tema? ¿Viste cambié el tema? Ya, no querí, no queriste, caché.
1: Oye, Yeye, te cagué la risa, ¿eh? Saludos,
0: sí.
1: Al Yeye.
0: Sí, soy mi compadre Yeye, se caga la risa. Oye, te recuerdo que hay que decir la verdad. Te recuerdo que el año pasado tú me dejaste pagando. ¿Sí, sí o no? ¿Sí o no? Yo te iba a pasar a buscar, me tenías que esperar duchadita, con un buen escote, unos tacones. ¡Pum, miércoles! Y los vamos. ¿Sí o no?
1: Gorosito, tenés mucho frío ahí.
0: Sí, mi amor, tengo mucho frío. Quiero que me abriguen.
1: ¿Cómo? No tomes café tan caliente porque la boca te va a llegar a la frente. Con el frío te la van a chocar.
0: Ya, mi amorcito. Ya va, carita. Te mando un beso, ya. Mi amor, cuídese. Chao. Juan, por último, tírame un beso, por último, para las perdidas.
1: A mí no me gusta darlo así, me gusta darlo personal. Que se mueva hasta la lengua.
0: ¡Eso, mierda! ¡Ya!

0: Homero Simpson. Saludos desde Springfield para mi amigo personal de la Radio Carnaval, Juanito Alarcón, el morotito sabrosón. Anda la otra.
1: No, no la montaste.
0: Les habla Homero Simpson. Buena. Saludos desde Springfield. Buena. Para mi amigo personal de la Radio Carnaval.
1: Eso.
0: Juanito Alarcón.
1: Eso.
0: El morotito tablotón.
1: Eso.
0: Anda la otra.
2: Que lo baile como que...
1: Anda, ¿a dónde?
2: Desde la pesebrera.
1: A la onza.
2: Santa Fe.
1: Seguimos. No la montó los 100 media.

0: no sé si reír o llorar, güey.
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0: 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Esta es la hora.
1: En su Radio Carnaval son las 6 de la mañana con 2 minutos.
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2: Esta es la hora. Esta es la hora en su Radio Carnaval, 12 horas con 44 minutos. 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

0: porque hoy día se nos viene. Hoy día se nos viene el mega aniversario de la ramada La Charito. Con lluvia o sin lluvia, va igual nomás.
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0: Con lluvia o sin lluvia, va igual nomás. Recuerde que el recinto es techado. Ya, por ende, vacío sí. El gran aniversario de la ramada La Charito del tío Emilio, donde vamos a estar con la super banda tropical de Vallenar. Además, llegará por pre. El frío, viejo. Además, va a estar el llanero de Ñuble. Vamos a estar junto a los lumaquinos alegres. Peregrinos del amor esta noche. Media luna ex Hacienda El Melón. Oiga, recuerde el horario, 19:30 horas se abren las puertas. 19:30 horas se abren las puertas para ir a pasarlo bien, para ir a bailar. 21 horas comienzan los lumaquinos alegres, luego la banda tropical, Peregrinos del Amor, y rematamos la noche junto al llanero de Ñuble. Hoy en la nochecita, media luna, ex Hacienda El Melón. Esperamos para que vengas a pasarlo fenomenal. 16 años celebramos de la ramada La Charito del tío Emilio. 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En este sábado 4. Sábado 3, ¿no? Sábado 4, pues viejo. ¿Quién está onomástico hoy día? Eliana y Mabel. Saludos para las Elianitas. Para las Mabel. Abrazos para todas las Mabel. Que están en sintonía de la Radio Carnaval.
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2: Esta es la hora.
3: En su radio Carnaval son las 13 horas con 9 minutos.
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2: Esta es la hora.
3: En su Radio Carnaval son las 13 horas con 42 minutos.
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2: Esta es la hora. En la Carnaval ya son las 14 horas con 11 minutos.
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2: Esta es la hora. En la Carnaval ya son las 14 horas con 41 minutos. ¡Arriba el ánimo! ¡Alegremos los corazones! 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
1: 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Este canto.
0: Guajidra, guajidra, guajidra. Dime trance, transebunde, gravetati, maliche. Piachi guarella, guachichamura. 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
1: ¡Ay, mamá, ya! ¡Ay, mamá, ya!
0: Y saluda a Tarcisio y toda mi bella familia, a mis guerreros, a mis compadres, a la familia linda que nos escucha todos los días a través de la radio. Yo saludaré en este bonito día a toda la región donde llegamos a la radio. Me sentirá contento, feliz, agradecido con Dios porque nos da la oportunidad de llegar a las maloquitas, a las casitas, de brindar este mensaje. Mucha persona me ha visitado estos días pasados. Ayer mucha gente estuvo en consulta. 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Vamos a tirar la suerte, a mirar huesito. Quiero mirar por qué usted ha tenido tanto fracaso. Si le hablo con la verdad, me dice gracias. Si le miento, réteme, hágame quedar mal. quiero saber por qué ha fracasado, por qué hay lágrimas, por qué hay tristeza. Llame, nombre, fecha, nacimiento, le contesta la secretaria, le toma el dato, yo le devuelvo llamado. ¿Aló? ¿Con quién hablo? Deme su nombre.
5: Raquel del Carmen Fuensalida Moreno.
0: Amiga Raquel, gracias. ¿De dónde se comunica?
5: De Calama.
0: Deme su fecha de nacimiento, hágame el favor.
5: 14 de febrero.
0: Sí.
5: Del 56.
0: Vamos a sacar 4 cartas. Y quiero que ponga en la mente, en el corazón, su familia, su hogar.
5: Sí, lo que pasa es que
0: yo... No me diga nada, mamá. Escúcheme. Deje que yo le oriente y que las cartas del tarot me hablen por usted. Ponga en su mente y en su corazón lo que quiere saber. ¿Correcto? Lo primero que todo, la felicito, porque es una mujer luchadora, una guerrera con corazón de león. Es una mujer amante a la familia, al buen vivir. Me pregunta por un hijo. ¿Cómo se llama él?
5: Juan Pablo.
0: ¿Y qué fecha tiene Juan Pablo?
5: 30 de mayo del 90.
0: No hay felicidad en su corazón.
5: No, sí es eso.
0: No hay felicidad. Está en depresión, está en tristeza y rodeado por mucha envidia. Usted está enferma. Enferma al cuerpo, enfermedad a la sangre, es azúcar, esa diabetes, esos problemas de la tensión, también enfermo el estómago y ese decaimiento al espíritu, que es esa misma depresión que a veces le acompaña a su hijo. Un hogar cargado, una mujer tocada por el sentimiento de la envidia. ¿Usted sabía que el hogar está cargado?
5: Me habían dicho.
0: Hay que limpiar con plantas dulces, plantas amargas. Hay que tener la presencia de Dios en ese hogar y proteger. Creer en todo es malo, pero creer en nada es peor. Y hay que proteger este hogar. Quiero regalarle el paquete Putumayo. Quiero que le regale el aceite Madre Selva a su hijo. Que lo aplique en su cuerpo. Quiero que reciba el Cholagogue Putumayo. Esta mistura de plantas ancestrales me le va a ayudar en esos problemas a la sangre. Colesterol, triglicéridos, azúcar, vamos a controlar. Y quiero que le regale el secreto del cascabel a su hijo. Es una protección indígena ancestral. Estos elementos me van a ayudar a levantar a usted y a su hijo, me la van a ayudar mucho. ¿Usted me lo recibe con cariño?
5: Sí, por supuesto.
0: Y que sea el testimonio más adelante, el pago para nosotros. Quiero que tenga ahora en un rato más o en el día de mañana, yo le voy a devolver un llamado y le voy a tomar nota para enviarle a su ciudad estos elementos de cura y vamos a mirar de dónde vienen estas energías negativas y a pedir a Dios del cielo retirarlas. ¿Correcto? Esté atenta a mi llamado.
5: Perfecto.
0: ¿Le hablé con verdades o le mentí en algo?
5: No, está bien.
0: Le agradezco la confianza que me brinda. Y acuérdese que los mejores días de su vida están por llegar. No los ha vivido aún. Quiero hacerle llegar este regalo y que se recuerde de los indios Putumayo con cariño. Un abrazo.
5: Igualmente.
0: Hasta pronto.
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0: 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Aló, ¿con quién hablo? Tengo un llamado más. Aló, deme su nombre.
8: Juan Luna.
0: Gracias, amiga. ¿De dónde se comunica?
8: De aquí, Talca.
0: De Talca. ¿Cómo le ha parecido el programa de la televisión?
8: Bueno.
0: Yo le agradezco esa confianza. Dame la fecha de nacimiento, hermana mía.
8: el 10 de septiembre del 60.
0: Que Dios bendiga la misa, que Dios bendiga el altar y que Dios traiga a su vida paz, prosperidad y felicidad. Acuérdese que Dios tiene mucho para darnos, más de lo que nosotros tenemos que pedirle. Mira lo que me están mostrando las cartas del tarot, es el tarot chamánico, y me está mostrando tristeza en el corazón, depresión, tristeza, preocupación por usted, preocupación por su familia, preocupación por el hogar. Es un hogar que lucha de varios años. ¿Cuánto lleva en la unión con su pareja?
8: Sí.
0: ¿Cuántos años lleva en esta unión?
8: 30.
0: Pero han tenido muchas dificultades. Están juntos por el amor que se tienen, pero han tenido mucha dificultad y les ha costado salir adelante. Me preocupa las enfermedades que están manifestadas, porque hay enfermedad con dolor y el dolor desespera. Enfermedades que hay que tratar y que están a los huesos, a las articulaciones. Me preocupa que está rodeado el hogar por envidias y de la misma familia ha recibido ingratitud. El hogar se lo han cargado. Hay que limpiar. Siempre hay que limpiar la casa, no solo del polvillo, del mugre que recoge, de la tierra que trae el viento. No solo eso, de la basura que hacemos en la casa, sino de ese mugre que se esconde detrás del sentimiento de la envidia. Y un hogar cargado es un hogar con enfermedad. Le voy a regalar el paquete Putumayo. El paquete Putumayo trae la salud a través del cholagogue, una mistura de plantas ancestrales. Me le va a servir para esos dolores que están manifestados especialmente a la cintura. ¿Lo ha notado? ¿Es así, hermana? Aló. Madre mía. ¿Aló? ¿Es verdad o es mentira lo que le hablo?
8: Sí, es verdad.
0: Le voy a tomar nota de sus datos para hacerle llegar estos elementos. Se los regalo de mi parte. Y le voy a dar a conocer una persona mala que tiene sentimiento de envidia, que ha bloqueado el hogar. Yo devuelvo el llamado. Esté atenta porque si no es hoy, en el transcurso de mañana, le devuelvo el llamado. ¿Le hablé verdades o le mentí en algo?
8: No.
0: Verdad. Bendito Dios. Le agradezco la confianza que me brinda y la invito a que esté atenta a mi llamado. Dios le bendiga.
8: Gracias.
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0: Yo quería agradecer a todos mis guerreros que están llamando. Se orientan por la teléfona. A través de la llamada salen de la duda. Buscan la solución. Buscan la salida gracias a la persona que se orienta con nosotros. Yo sigo tirando las huesitas de la cuzumba todo el día. 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
10: En su radio regalona ya son las 15 horas con 27 minutos.
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2: Esta es la hora. En su radio regalona ya son las 15 horas con 40 minutos. 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

0: 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Recuerde, Carnicería Donde Juanito nos acompaña hasta ahora acá, acompañándoles a ustedes también, poniéndole bueno, programando buenas canciones, con la mejor compañía, ritmo, sabor, alegría, buena onda, buena vibra, a través de la número uno. Vamos con más música, seguimos acompañándoles acá en su radio regalona, su radio Carnaval.
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2: Esta es la hora. Esta es la hora en la Carnaval, 16 horas con 11 minutos. 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

0: acá le estamos acompañando en esta tardecita maravillosa a través de su radio Carnaval, poniéndole bueno. 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Seguimos compartiendo y disfrutando esta tardecita acá, con buena música, a través de la número uno de Chile, su radio Carnaval.
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5: Esta es la hora. Esta es la hora en La Carnaval, 16 horas con 40 minutos. 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

poniéndole con todo. Haciéndole el aguante a usted que está en la peguita a esta hora. Fue a trabajar hoy día, ¿no? Le tocó trabajar. Fue bueno. 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Con todo, poniendo el aguante, la chiquilla de Carnicería Donde Juanito para el asadito. 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Ya lo sabe, con nosotros a esta hora a través

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2: Esta es la hora. Esta es la hora en su Radio Carnaval, 17 horas con 12 minutos. 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
3: 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Vaya, vaya, vaya. Vaya, vaya, vaya. Vaya, vaya, vaya. Vaya, vaya, vaya. Vaya a pasarlo bonito, vaya a disfrutar. Seguimos nosotros entregándoles buenas canciones para pasarlo bien en esta tardecita a través de su Radio Carnaval.
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0: Acá le estamos acompañando en esta tardecita maravillosa a través de la Carnaval, la número uno de Chile, junto a Radio Taxis Omega. 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Con nosotros a esta hora seguimos disfrutando esta tardecita maravillosa a través de su radio Carnaval.
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2: Esta es la hora.
3: Esta es la hora en su Radio Carnaval, 17 horas con 41 minutos.
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0: ahora a través del 100.7 y 91.9. 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Vamos con música. Seguimos acompañándole con ritmo, con alegría, acá en la radio que más se escucha.
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2: Esta es la hora. En la Carnaval ya son las 18 horas con 10 minutos. 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

0: ¿Cómo le está pasando? ¿Todo bien? Nosotros lo estamos pasando maravilloso junto a todos ustedes. Compartiendo buena música, buenas canciones en esta tardecita del día sábado. Sábado espectacular. 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Seguimos nosotros con buena música, buenas canciones, acá a través de su Radio Carnaval.
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2: Esta es la hora. En la Carnaval ya son las 18 horas con 38 minutos. 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

a través del 100.7 para nuestros amigos de La Ligua, Petorca, Cabildo, Papudo, sus alrededores, Cachagua, Zapallar, para nuestros amigos de Quillota, Calira, La Cruz, San Pedro, Ocoa, Hijuelas, Nogales, El Melón y todos sus alrededores en el 91.9. 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Vamos a continuar con la música. Continuamos programando las canciones a esta hora de la tarde en la número uno de Chile, su radio regalona, su radio Carnaval.

0: acompañándoles a través de la número uno. Oiga, esta noche nos vamos todos a bailar. Nos vamos para el baile, vamos para el baile, vamos para el baile. 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Vamos con música. Seguimos disfrutando esta tardecita acá en su radio Carnaval.
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2: Esta es la hora.
3: En su radio regalona ya son las 19 horas con 7 minutos.
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coméntenos de qué parte de qué ciudad están escuchando la número uno. Monochito de Viña del Mar, de Valparaíso, ¿de qué parte? De

de la Galera, la Ligua, San Antonio, el Quisco, Viña del Mar, Valparaíso, Concón, Quintero, saliendo la última sol por acá con asiento. Buenas tardes, bienvenidos. ...84, 89, 09, 79 para que nos digan ahí. No, está llegando la señal ahí de la Radio Carnaval. Está llegando igual, está igual que ayer. No sé. Solo sé que nada sé.

0: Está lloviendo en alguna parte, ¿no?
1: Hola, Borrachito, ¿cómo estás? Desde Quilla y Sillo. Esperando a mi yernito Manuel Potro González. Con mi hija Ignacia. Llámenos. ¿De dónde son ustedes? ¿Dónde es Quilla y Sillo? ¿Dónde es? Yolanda Quidalca, Juan Carlos Gadel Kiko, se escucha 100% bonito. Dale, dale. Muchas gracias, Villa Alemana, fuerte y claro, Juanito, gracias. San Antonio, buena, saludos aquí, sí, yo a San Antonio, buena onda, buena onda. Monochito aquí escuchando la carita, escuchando la señal online de Recoleta. Y nada de lluvia, no me digas. Diga nadie. Quintero, mi mamá se le ocurrió salir a la feria temprano, Vamos, me dijo, si no está lloviendo. Adivinen. Pusimos un pie en la calle, compadre. Vámonos, mami.

0: Morochil, desde Viña del Mar, excelente. Lo único malo,
1: la masa.
0: Para la soma y piña, ni un brillo. Así me voy a hacer un pico sour mejor.

Monochito quiere hacer una denuncia. En Quintero, Avenida Normandí, un vehículo gris marca anda tirando. No me digas. Oye, y también vi, también quiero hacer una denuncia ciudadana.

tú eres soltera, levanta tu mano. Si tú eres soltera esta noche, levanta tu manito. Estás escuchando al Morocho Sabrosón, Juanito de Alcona, Cala Radio Carnaval. Saludos para todos mis amigos de la locomoción colectiva. Hasta ahora, ¿cómo están, chicos? ¿Cómo van a estar, man? Mojado, man. Saludos para todos mis conductores que están ahí en ruta. Saludos para todos los que van en la misma.

0: amigo en el colectivo. Adelante, señora, pase. Cierre la puerta suave. No se preocupe, señora. Y por dentro. Amigo, amigo, cierre suave la puerta, por favor. En el colectivo. El amigo, tranquilo, amigo, no se preocupe. Y por dentro. Cierre la puerta suave. No creo, no. Saludos para todos los que alguna vez anduvimos en la micro. Tío, me llamo por 100. El Bastián anda así. Oye, hablando de. Saludos al Bastián, ¿eh?
1: No, el otro día lo vi la historia. Está enamorado.
0: No, bonita la niña rubia. Bien, Bastián. Bien, Bastián. Sí. En la Teletón el año pasado era otra, güey. Ahora. Bien, Bastián. Otro. Máquina. Ahí me está escribiendo. Eso es por Morochito.

0: que mandarle un saludo a un amigo que me estuvo vendiendo un mensaje muy temprano. Mauricio, ¿cómo estás?
1: Buena, buena, morochito.
0: ¿Cómo estás?
1: Estamos esperando de...
0: Buena,
1: aquí padre. Con mi esposa, mi amada, tomándonos un licor de ave. Y algo suave, si te lo va. Para que el frío y esta lluvia...
0: O sordo, este.
1: Bueno, bueno. Pero fue la motivación.
0: Bueno, Mauricio. Mándame por correo la oreja así como. Monochito por acá, por acá, en Doferti, claro.

0: No se olviden, amigo mío, que se viene el carnavalazo en San Felipe. Este próximo viernes 14 de agosto. Nos vamos a San Felipe. Oye, pero... A ver, amplíame la... ¿Pero compraste una sola? ¿Compraste una buena entrada?
1: Está el viejo cabrón. Está el viejo apretado.
0: Bueno, Chito, ¿cómo estás? ¿Todo bien por acá? ¿Luz por acá desde Viña del Mar? Eso, eso, dale.
1: Buena, compadre. Un abrazo para usted, para el compadre DJ.
0: ¿Cómo está, querido amigo?
1: Yo acá...

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0: 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Esta es la hora.
1: En su radio regalona ya son las 19 horas con 43 minutos.
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1: No, para nada, estamos cambiando. No se olviden que nuestro número es el 8489 0979. Lo voy a dar más lento para que lo noten. 8489.

0979. Para la señal internacional también. Juanito, mándale un saludo a mi hijo, porfa. ¿Cómo se llama tu hijo? Francisco Javier. Saludo para Francisco Javier, que le envía un saludo a la mamita. Hoy día, penúltimo día de las vacaciones. Mañana, último día de las vacaciones. Así que le mandamos un saludo para Francisco Javier. Dile que hoy día puede pedir lo que quiera Francisco Javier para comer, para salir, para todo. Y le tengo un regalito, ¿ah? Dile, por favor, Juanito, a Francisco Javier, que le voy a dejar un regalito para la vuelta al colegio. 100 luquitas en la cuenta Ruth.

0: antes uno con 100 lucas era millonario. Ahora con 100 lucas. Buenos días, monochitos sabrosos. Se fueron las 100 lucas. Ya.
1: Morocho,

Maxito, ¿cómo estás? Un saludo para mi señora esposa Carolina, que está con los monos. Con razón está diciendo calzones rotos, viejo. Ahí está. Con razón algo no me coincidía. Monochito, dile al Oscar que me mande la receta de los calzones rotos y yo le comparto la receta de un rico pisco sour. Monochito, saludos por acá, Mari de Pudahuel. Hola, Juanito, ¿cómo estás? Muy bien, muy bien. Acá la Marce, estoy escuchando, aprendiendo en la parrilla. Saludos, Cristian. Está muy helado por acá. Buenas tardes, Juanito, ¿cómo estás? Desde la Plaza de Armas en Santiago de Chile. Esperando la lluvia, no pasa nada. Mucho frío, sí. Obligado a ponerme un chaleco de tinto. Un saludo para mi gran querido amigo Rodrigo, que está allá en la Plaza de Armas. Rodrigo Curilén. Bueno, mi compadito. Siempre en la sintonía de la regarra de la naval. Siempre. Mi compadito. Un gran saludo para usted, querido amigo. Saludos y que tenga un excelente término de jornada, ¿vale?

0: 19:49 minutos. Sí, señor. Le acompañamos en el regreso a casa.
1: Manito arriba, la manito. Y esta fiesta comienza.
0: Anote por ahí. 84 89 09 0.

0: dicen por ahí que la lluvia viene de noche también. La noche, la lluvia viene, la noche viene de lluvia, ¿no? La lluvia viene de noche. No, no, no. Son las 19 horas con 54 minutos. No se olviden. A prepararse los que han dicho que la lluvia también nos cae por acá. Juanito, Naca, la Piri, Naca. No. Todavía falta noche, todavía falta que caiga agüita. Así que a prepararse, a prepararse.
1: ¿Qué pasó?
0: Y si usted va a salir, no se le vaya a ocurrir alisarse el pelo. Yo le acompaño en el regreso a casa.

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1: ¡Ya estamos! Son las 19:58. Le acompañamos en el gran regreso a casa. Quiero enviarle un saludo hasta ahora de la tarde para todos los amigos de los colectivos de Algarrobo, el Tavo. En la línea número 20, chiquillos, muchas gracias por escuchar la Radio Carnaval. Buena onda los cabros ahí. Bueno. Uy, ¿cómo estuvo ya en el Algarrobo, el Tavo? Está lloviendo, llovió. Si viene la lluvia. ¿Cómo era la lluvia y ya era ya? Saludos para los chiquillos y en la línea 20, el colectivo Algarrobo, el Tapón.
2: Morochito, ¿cómo estamos? Ya día sábado ya.
1: Sí,
2: ¿queda poco para que entre a clase?
1: Sí, no queda nada para que entre a clase el día lunes. Oye, no se olviden el día lunes activar la alarma. No. No está llegando atrasado primer día después de clase. Dicen que el lunes en algunas partes, en algunas ciudades, van a haber 3 grados bajo cero. Oh, pobrecito. Bueno, igual los chiquillos tuvieron 2 semanas de vacaciones en Viena. Antiguamente las 2 semanas encerrados en la casa porque se rajaba lloviendo. Ahora no, a las bendiciones que llevarla a pasear. A pasear. En Quintero estuvieron un...

0: Tony, Tony, Tony, Tony.
1: Aprovecho también de saludar a todos los chiquillos de los colectivos y el Quintero. Ah, bueno, mi compadre. Bueno, bueno. Bueno, para la pega, los cabros. Monochín, le voy a mandar un saludo a la tía Inés. Ojalá que estaba buena la chichona. La chichona, mira. Quizás, ¿qué están tomando estos cabros? Chiquillos, no tomen. Y si van a tomar, inviten. No les cuesta nada. Dejar un mensajito que pase para allá. Manden la dirección, no manden. Ni un problema. 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Recicla porque reciclar es tu opción. Las bendiciones hay que sacarla vacía. Hay que llevarla. Hay algunos que incluso salen de viaje, ¿no?